0: Muchas gracias.
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2: Esta es la hora. Esta es la hora.
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1: Hola, ¿qué tal, queridos hermanos? Sean una vez más bienvenidos a este encuentro con la palabra. Hoy les habla Juan Manuel Jiménez, aquí con ustedes compartiendo este bello mensaje que el Señor tiene para darnos en este precioso día. Antes de iniciar, pongámonos y pidamos la acción del Espíritu Santo para que ese Santo Espíritu nos ilumine, que es lo que quiere decirnos el Señor hoy en este día. Entonces digamos juntos: ven Espíritu Santo, ven por medio de la poderosa intercesión del Inmaculado Corazón de María, tu amadísima esposa. Ven Espíritu Santo, ven por medio de la poderosa intercesión del Inmaculado Corazón de María, tu amadísima esposa. Ven Espíritu Santo, ven por medio de la poderosa intercesión del Inmaculado Corazón de María, tu amadísima esposa. Amén. Lectura del Santo Evangelio según San Juan. En aquel tiempo muchos judíos habían ido a ver a Marta y a María para darles el pésame por su hermano. Cuando Marta se enteró de que llegaba Jesús, salió a su encuentro, mientras María se quedó en casa. Y dijo Marta a Jesús: Señor, si hubieras estado aquí no habría muerto mi hermano, pero aún ahora sé que todo lo que pidas a Dios, Dios se lo concederá. Jesús le dijo: Tu hermano resucitará. Marta respondió: Sé que resucitará en la resurrección en el último día. Jesús le dijo: Yo soy la resurrección y la vida. El que cree en mí, aunque haya muerto, vivirá. Y el que está vivo y cree en mí, no morirá para siempre. ¿Crees esto? Ella le contestó: Sí, Señor, yo creo que tú eres el Cristo, el Hijo de Dios, el que tenía que venir al mundo. Palabra del Señor. Gloria a ti, Señor Jesús. Bueno, queridos hermanos, este evangelio es precioso, especialmente en este día que contemplamos esta fiesta de Santa Marta. Esta mujer que es una mujer de fe, Marta y María, dos mujeres que una se caracteriza por el servicio y la otra por su misión en la contemplación. Vemos entonces a esta Marta que sale del encuentro de Jesús hablándole de su querido hermano Lázaro que acaba de fallecer. Y experimenta, a pesar de ser una mujer de fe, experimenta la prueba, la dificultad. ¿Y qué mayor prueba que la misma muerte? Pero tenemos a Jesucristo, que es aquel quien ha vencido el mayor enemigo de la raza humana, la muerte. Viene Jesús y ella le responde con esa fe pura, diciéndole: Señor, si hubieras estado aquí, mi hermano no hubiese fallecido. A lo que el Señor le responde: Marta, tu hermano resucitará. Y viene esta conversación entre ellos en el cual Jesús le recuerda a Marta que Él es aquel que reina en la vida y en la muerte, Jesucristo. Jesucristo, aquel que reina en la vida y en la muerte. Y empieza este proceso de madurez de Marta y ella reafirma y confirma su fe en el Hijo de Dios. Y ya conocemos la historia que mucho más adelante su hermano Lázaro resucitará, ¿no? Entonces, queridos hermanos, ¿qué podemos decir que nos deja esta palabra? Primero, el hecho de que Jesucristo es aquel que todo lo puede. Tener esa plena confianza en el Señor, que el Señor nos va a ayudar a salir de ese pecado, nos va a ayudar a incluso a salir de la muerte, nos va a ayudar incluso a confirmar en nuestra fe, incluso en las veces en las cuales creemos que ya no hay más salida. Y esa es la invitación de hoy, queridos hermanos, que nosotros podamos ver a ese Jesucristo en nuestra vida, que se hace presente en medio de nuestras dificultades, de nuestras dolencias, y nos ayuda a salir de todo ello, nos ayuda a salir de esos momentos difíciles, así como Marta y María, que estaban pasando ese momento de desolación y el Señor vino, les confirmó la fe. Miren cómo es importante las pruebas y las dificultades de nuestro caminar. Nos ayudan a reafirmar nuestra fe y nuestra convicción en aquel que es el Hijo de Dios, en aquel que todo lo puede. Y bueno, queridos hermanos, esto ha sido todo por hoy en este encuentro con la palabra del Señor. Ya saben, les habló Juan Manuel Jiménez, aquí con ustedes compartiendo este bello mensaje. Muchas gracias por escucharnos, especialmente también dar un agradecimiento grande a nuestros queridos hermanos de toda la red de emisoras comerciales que nos apoyan a través de estos medios para poder llevar la palabra de Dios a los que la necesitan. En especial, un agradecimiento a Radio Guatapurí y Cacica Estéreo. Dios los bendiga.

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1: Esta es la hora, esta es la hora.
2: Las 5 y 30 minutos.
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Al comenzar este día te doy gracias, Padre Eterno, por este nuevo despertar. Te pedimos, Padre Eterno, que nos acompañes en el día de hoy y que siempre nos lleves agarrados de la mano por ese camino lleno de bondad, por ese camino que lleva al éxito. Quita, Padre Eterno, de nuestra boca las palabras que lastiman, las palabras que hieren. Más bien, te pedimos, Padre, que nos inspires palabras de fortaleza y de fe. Padre Eterno, a través de esta oración para empezar el día, te pedimos que te quedes a nuestro lado. Enséñanos a ver por detrás de las apariencias de nuestros hermanos para poder verlos así como tú los ves. Permítenos, Padre Eterno, tener la dicha de apreciar la bondad en cada uno de nuestros semejantes. Ayúdanos a dejar las preocupaciones por el futuro para que podamos disfrutar de este presente que nos regalas. Guíanos, Señor, y concédenos liberarnos del miedo y del temor. Ayúdanos más bien a que podamos crecer en confianza y seguridad. Durante este día, Padre Eterno, regálanos un poco de tu infinita sabiduría para saber cómo actuar ante las situaciones y las adversidades. Gracias, Padre Eterno, por este día que nos regalas. Bendito Padre Eterno, una vez más te agradecemos por este nuevo día, ya que con el nacer del sol, con nuestro despertar y con nuestra andanza por él, tenemos la ocasión de estar más cerca de ti y de ser hoy mejores servidores de lo que fuimos ayer. Te agradecemos por la familia que nos has puesto, por esos amigos que nos guían por el bien y por todo aquello que nos lleva por el camino que va hacia ti. Ese camino que representa algo positivo en nuestra vida. Glorifica con tu Santo Espíritu, Señor, cada uno de nuestros pasos para que seamos ejemplo de tu buen corazón para todos aquellos que hoy nos vamos a encontrar en el camino. Padre Eterno, bendice a todos los que me escuchan, bendice a todos los que hoy despiertan y bendice a todos aquellos que hoy te dan gracias por este nuevo día. Amén.

0: Te adoramos.
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1: Hola, muy buenos días. Bienvenidos al primer avance informativo de Sendera Noticias.
2: Cali se blinda para posesión presidencial.
1: MinCiencias entrega balance de 4 años, 400 investigadores y 47 centros de innovación.
2: Hallados los 4 policías desaparecidos en el Tambo Cauca.
1: Denuncian irregularidades en concurso para elegir director administración judicial.
3: Nacional, Deportivo Pasto y Deportes Quindío aseguraron su paso a octavos de final de la Copa Colombia.
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2: Con un amplio despliegue de la fuerza pública, restricciones al uso de drones, las autoridades de Cali y el Valle del Cauca activaron un plan especial de seguridad para garantizar el desarrollo de la posesión presidencial de Abelardo de la Espriella, programada para el 7 de agosto. Se instalará un puesto de mando unificado para coordinar las operaciones antes, durante y después del evento.
1: La ministra de Ciencia, Tecnología e Innovación, Ángela Yesenia Olaya, presentó el balance final de su gestión al frente de la cartera. Entre los logros destacó la formación de más de 400 investigadores con doctorado, la creación de 47 centros de innovación en regiones apartadas del país y un aumento del 38% en la inversión pública en ciencia y tecnología frente al cuatrienio anterior. Olaya señaló que el mayor reto que deja sin resolver es la sostenibilidad del financiamiento para la ciencia, dado que el presupuesto del ministerio depende en más del 60% de regalías, fuente que es volátil e inestable para la naturaleza.
2: Los 4 policías reportados como desaparecidos desde el domingo en zona rural del Tambo Cauca fueron encontrados con vida durante un operativo conjunto entre el Ejército Nacional y la Policía Nacional. Los uniformados fueron ubicados en el Cerro Santa Ana y trasladados en helicóptero hasta Popayán, donde recibieron atención médica por presentar signos de agotamiento y deshidratación.
1: El abogado Jorge Luis Petano de Ávila denunció ante la Comisión Interinstitucional de la Rama Judicial y los presidentes de altas cortes presuntas irregularidades en el concurso para conformar la terna de la que saldrá el próximo director ejecutivo de Administración Judicial, entidad encargada de la gestión administrativa y financiera de la rama. El denunciante advierte que el proceso podría estar viciado en una estructura de selección, lo que comprometería la transparencia e idoneidad del funcionario elegido. La comisión interinstitucional deberá pronunciarse sobre los señalamientos antes de avanzar en las etapas definitivas del proceso de selección. El cargo es clave para el funcionamiento de los juzgados y tribunales de todo el país.
3: La gran sorpresa de la jornada en la Copa Colombia la dio el Deportes Quindío, que logró sobreponerse a la derrota sufrida en la ida y se impuso con un gol al último minuto para igualar la serie 3-3. De esta forma se fueron a lanzamiento desde el punto penal frente al cuadro del Deportes Tolima. En esa instancia, el cuadro cuyabro superó 4-2 al equipo pijao. Otra remontada se vivió en la capital del país, donde el Deportivo Pasto superó 3-0 al Bogotá Fútbol Club para dejar el global 3-1. De otra parte, Atlético Nacional sacó la casta en la fase preliminar de la Copa Colombia y no tuvo inconvenientes para superar a Tigres de Bogotá. El global quedó 4-0.
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1: Hola, muy buenos días. Bienvenidos a otro avance más de Sendera Noticias.
2: 5 militares condenados por torturar y asesinar a un campesino en Frontino, Antioquia.
1: Incendio forestal cerca de una fábrica de pólvora generó alarma en Soacha.
2: En Bogotá roban 7 carros y 11 motocicletas cada día.
1: Petro promulga decreto que habilita despachar desde regiones del país como capital alterna.
3: Egan Bernal finalizó en el top 20 del Tour de Francia.
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2: La Fiscalía informó que un juez aprobó un preacuerdo celebrado entre un suboficial del ejército y 4 soldados, quienes aceptaron su responsabilidad en la tortura y posterior asesinato de un hombre de 27 años, en hechos 7 de octubre del 2025, en una base militar del municipio de Frontino, occidente de Antioquia. Frente a estos hechos, se les imputó los delitos de tortura, homicidio y desaparición forzada, todas conductas agravadas.
1: Un incendio forestal de gran magnitud se registró en zona rural de Soacha, Cundinamarca, en inmediaciones del Cerro de la Cruz, cerca de una fábrica de material pirotécnico. Las llamas consumieron varias hectáreas de vegetación y generaron una densa columna de humo visible desde distintos sectores. Fuentes ráfagas de viento complicaron las labores de control de los organismos de socorro. Bomberos de Cundinamarca y la Defensa Civil trabajaron de manera conjunta para evitar que el fuego alcanzara la planta industrial cercana.
2: En Bogotá se hurtan 7 automóviles cada día, según cifras oficiales del Sistema de Información Estadístico Delincuencial, Contravencional y Operativo CIETCO, citadas por la concejala Andrea Hernández. Entre el 1 de enero y el 13 de julio del 2026, la capital registró el robo de 1.424 automóviles y 2.068 motocicletas, alcanzando un total de 3.492 vehículos hurtados en poco más de 6 meses.
1: El presidente Gustavo Petro firmó este fin de semana un decreto que habilita despachar el gobierno desde distintas regiones del país, una iniciativa que el sucesor Abelardo de la Espriella también ha anunciado como parte de su modelo del gobierno. La medida busca acercar toma de decisiones del Ejecutivo en los territorios en un país con profundas asimetrías regionales entre Bogotá y la periferia. El decreto podría tener efectos prácticos en la agenda del nuevo gobierno. De la Espriella ya realizó empalmes en regiones en Cúcuta, Casanare y Santander y prometió despachar desde ciudades distintas a Bogotá de manera regular durante su mandato.
3: Tadej Pogačar, el corredor del UAE Emirates, conquistó su 5º Tour de Francia, el 3.º de manera consecutiva, después de los conseguidos en el 2020 y 2021. Con este nuevo título igualó el récord de 5 victorias en la ronda gala que ostentan los franceses Jacques Anquetil y Bernard Hinault, el belga Eddy Merckx y el español Miguel Indurain. En cuanto a los colombianos, Egan Bernal fue el mejor de los nuestros al terminar en la casilla 20 de la general a más de una hora del campeón. Mientras que Harold Tejada finalizó del puesto 26 y Sergio Higuita en la casilla 38.
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1: Hola, ¿qué tal, amigos? Bienvenidos una vez más a Noticias Internacionales en Panorama Internacional. Un nuevo paso busca reorganizar la gestión de recursos en el sur de la Franja de Gaza. La iniciativa contará con la supervisión internacional sobre el terreno.
4: Israel aprueba un programa piloto para la entrada de la Junta de Paz a Gaza. El Gabinete de Seguridad de Israel ha autorizado un programa para establecer una zona humanitaria en Rafah, al sur de Gaza, que será controlada por el ejército israelí y supervisada por la Junta de Paz estadounidense. La iniciativa, respaldada por la Fuerza Internacional de Estabilización, tiene como objetivo gestionar recursos básicos y relocalizar a la población, quien deberá pasar verificaciones para descartar vínculos con Hamás. Según un alto funcionario, Israel mantendrá territorio bajo su control hasta la desmilitarización de Gaza. Expertos han advertido que este plan podría parecerse a la creación de campos de concentración masivos.
1: El expresidente hondureño Juan Orlando Hernández volvió a su país tras varios meses fuera. Su regreso marcó el inicio de un nuevo proceso ante la justicia hondureña.
4: Juan Orlando Hernández, exmandatario de Honduras entre 2014 y 2022, regresó a su país el domingo tras recibir un indulto en Estados Unidos que anuló su condena de 45 años por narcotráfico. A su llegada al aeropuerto Palmerola, fue recibido por su familia y allegados, destacando la emotividad del reencuentro tras más de 4 años de separación. Hernández, quien deberá enfrentar un juicio por fraude y lavado de activos, ha reavivado la polarización política. Mientras sus seguidores claman su inocencia, críticos demandan justicia local por el indulto. Su agenda incluye actos de bienvenida y un encuentro familiar significativo.
1: Un nuevo episodio de tensión diplomática surgió entre Brasil y Argentina. La decisión del gobierno brasileño se produce tras recientes declaraciones del presidente Javier Milei.
4: Brasil llama a consultas a su embajador en Argentina tras las ofensas proferidas por Javier Milei. El Ministerio de Relaciones Exteriores de Brasil convocó a su embajador en Argentina tras comentarios insultantes del presidente argentino Javier Milei hacia el gobierno brasileño durante el lanzamiento de la candidatura de Flavio Bolsonaro. Milei descalificó al magistrado Alexandre de Moraes y criticó a Lula da Silva, acusándolo de corrupción y de promover el socialismo. Estas declaraciones provocaron el rechazo de figuras brasileñas, como el presidente del Tribunal Supremo, Luiz Edson Fachin, quien defendió la independencia judicial. Las palabras de Milei reflejan tensiones en las relaciones bilaterales y el contexto político electoral en Brasil.
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0: Buen día, Colombia. En Sentera Noticias, despertamos con la noticia más importante para nuestros oyentes del campo colombiano. 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
1: Muy buenos días. La Contraloría realizó una auditoría de cumplimiento, control y trazabilidad en la expedición de las guías de movilización animal durante el 2025 al Instituto Colombiano Agropecuario, en la que encontró 7 hallazgos. Según el documento del ente de control, de los 7 hallazgos, 2 son administrativos, 3 administrativos con presunta incidencia disciplinaria y 2 son administrativos con presunta incidencia disciplinaria y penal. En el caso del ICA, se revisaron las guías sanitarias de movilización interna, expedidas durante la vigencia 2025, con especial énfasis en aquellas que tuvieron como destino plantas de beneficio animal. El análisis comprendió la verificación de los mecanismos implementados para asegurar el cierre oportuno de las guías, el seguimiento y control efectivo de la movilización de los animales, así como la veracidad, coherencia y calidad de la información consignada en dichos documentos, se indicó en el alcance de la auditoría. El presidente de FEDEGAN, José Félix Laforí, señaló que la tarea que sigue es definir una hoja de ruta de muy corto plazo para solucionar de una vez por todas las distorsiones del nuevo Sinigán B6 y así devolverles la confianza a los ganaderos y a los consumidores, lo mismo que a clientes del sector ganadero colombiano. Para todos nuestros oyentes, un feliz día.
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1: Amables oyentes, un placer tenerles en el día de hoy información relacionada con la literatura, puesto que acaba de salir al mercado una obra titulada La Burla.

0: Juan Carlos, mil gracias por este honor que me haces para escucharte y escuchar también al pueblo y estar pendiente de ellos.
1: ¿El haber estudiado literatura le facilitó en parte haber realizado esta obra?
0: Sí, yo llevo 10 años estudiando literatura en clases en varias universidades en Estados Unidos, pero lo más importante que me llevó, claro que me ayudó, pero lo más importante era el misterio de mi familia, porque mi madre y mi padre nunca me hablaron de sus antepasados y yo tenía como esa inquietud y por eso empecé a escribir y a investigar, a hablar con cienagueros, a hablar con la iglesia en Ciénaga, con muchos amigos de mis padres, y eso fue la razón de escribir el libro, saber de dónde vengo y mi familia, quién era, por qué no me hablaban cuando yo le preguntaba a mi mamá sobre su mamá, sobre mi abuela, hacía un silencio y le salían lágrimas por los ojos.
1: Exactamente, me está mencionando usted a la familia. ¿Qué clase de tópicos se entrelazan en este libro?
0: Mira, se entrelaza la imaginación y la realidad. La imaginación y la ficción la maneja Marisabel, ya con quien tú le has descrito su profesión, en su autoría fue muy importante, y la realidad la escribo yo. Pero la gente no va a descubrir, depende de ellos descubrir qué realidad y qué imaginación o qué ficción, que es lo más interesante del libro, creo yo.
1: Es decir, ¿podemos hablar que se trata de una novela y autobiográfica?
0: Es una novela autobiográfica, sí, se puede tratar de eso, pero está entrelazada la familia, la imaginación, la realidad, la historia de Colombia también, porque Marisabel también construyó la historia que vivimos los colombianos y nuestros antepasados, como la matanza de las bananeras, la creación de Escada de Avianca y cosas así, que las reformas agrarias de la era de Lleras Restrepo, en fin, muchas cosas que los colombianos hemos vivido y también nuestros antepasados.
1: Claro, y lógicamente más de la región Caribe. Esto quiere decir, doctora Cecilia, que se puede hablar que es una obra como un homenaje, ¿y para quién?
0: Es un homenaje a mi madre y a una sobrina, porque son para mí unas heroínas, porque enfrentaron tantos problemas, tantas dificultades, y nunca, nunca vencieron, se vencieron, siempre para adelante, nunca mirar el pasado que les traía tanta tristeza, no, era para adelante. Y por eso creo que mi madre nunca nos instruyó sobre su pasado ni nada, sino la valentía con que ella afrontó todo lo que le sucedió en la vida. Mi madre tuvo dificultades cuando tuvo su segunda hija, que se le murió en los brazos con una inyección de un médico a los 3-4 meses. Después tuvo un problema con una hija que tuvo un problema grandísimo de tiroides y un retraso mental. Luego tuvo un hijo esquizofrénico y, en fin, y una sobrina que hoy día está enfrentando una enfermedad huérfana, que es el ELA. Entonces te imaginas todo lo que yo fui descubriendo, y la tristeza me embargó, pero también me dio fuerzas para seguir adelante. Eso es lo que yo honro a mi madre por eso, porque me enseñó a través del tiempo y hoy día también, que nada nos puede vencer, hay que seguir adelante.
1: Este libro, titulado La burra de la casa, destaca, como dice usted, a su señora mamá, a la mujer caribe. Podemos, y me acaba de mencionar también a otra mujer integrante de su familia.
0: Sí, es una sobrina, hija de mi hermana mayor, quien tuvo 9 hijos y hace un año y medio le dio una enfermedad llamada ELA, y está inmóvil, no puede hablar, no puede caminar, es muy difícil, ¿ya? Come a través de inyecciones que le hacen en el estómago, y tiene 3 hijos y no se vence, es un ejemplo de vida.
1: ¿Cómo fue la disposición de tiempo entre la doctora María Isabel ¿Y usted? Es decir, ¿cuándo escribía una y cuándo la otra? ¿O se reunían? ¿Buscaban el tiempo adecuado?
0: Sí, a ver, la historia empieza así. Ella fue mi asesora en comunicaciones desde el Fondo de Adaptación.

0: después en los dos ministerios donde tuve el honor de ser ministra, y fue mi comunicadora, fue la persona que me ayudaba a hacer los discursos, a escribir, en fin, todo lo relacionado con comunicaciones lo manejaba ella, y las periodistas como Toña, a quien tú conoces, también trabajaban un equipo liderado por Marisabel. Y yo empecé a escribir y la llamé. Te voy a mandar un escrito del primer capítulo que escribo sobre mi vida, la de mi madre, más de la de mi familia, más que la mía. Y ella lo vio, ella guardó silencio y me dijo, no, ¿sabes qué? Yo lo quiero escribir contigo. Y yo le dije, pues dele, hágalo, hazlo. Y así empezó la colaboración de ella y la mía y la escritura de este libro a cuatro manos.
1: Usted, doctora, es una mujer caribe, decidida y con metas claras. ¿Cuándo optó por iniciar a escribir este libro?
0: Yo inicié hace dos años, a los 70 años, va a ser 3 años que inicié eso, el próximo agosto. Entonces, y además yo soy una adicta a la lectura, mi papá me enseñó a leer desde los 6 años, y eso pues, se corrió en mis venas, pues, la lectura. Y entonces, pues, hoy día te puedo decir que yo puedo leer 2 libros, 3 libros por semana. Es una pasión que tengo por la literatura y la lectura.
1: Esto me da pie para preguntarle si existe entonces la posibilidad de que vengan más libros.
0: Sí, sí existe. Sí existe. Sí.
1: Qué bueno, qué bueno. Doctora.
0: Eso es una noticia para ti, nada más. Una chiva.
1: Qué bueno. Ya que está así tan sincera, tan amable con nosotros, ¿qué nos puede comentar del título? ¿Por qué la burra de la casa?
0: Es la única pregunta que no puedo contestar, porque eso lo van a leer. Cuando lo leas, lo vas a descubrir y me dirás. Y entonces ahí podremos hablar por qué el título. Pero no te lo puedo. Es la única pregunta que me hacen y no puedo contestar. Porque ese es el misterio del libro.
1: Y por supuesto, ya está en librerías y se puede solicitar por internet. Cuéntenos.
0: Sí, ya está en muchas librerías como Tornamesa, como La Lerner, La Panamericana, La Nacional. Y está en Kindle también, está en Amazon, entonces está en Busca Libre. Así que hay muchas librerías por Colombia donde se encuentra.
1: Doctora Cecilia Álvarez Correa Glenn, muchísimas gracias. Que tenga el éxito que usted desea con esta nueva obra.
0: Juan Carlos, ha sido un honor, de verdad, mil gracias. Espero nos volvamos a encontrar un día y hablar de la burra de la casa, y ya que tú sepas por qué la burra de la casa es el título.
1: Para las emisoras de Sendera Noticias, Juan Carlos Arenas.
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1: En la noche del sábado 25 de julio, la Defensoría del Pueblo emitió expresando su preocupación por la crisis humanitaria que se vive en el departamento del Cauca, puntualmente en los municipios de Huisitó y El Tambo, donde se han presentado durante los últimos días duros enfrentamientos entre las disidencias de las FARC y el Ejército Nacional. Según la entidad, los combates de la Fuerza Pública en la semana que finalizó han sido contra la estructura Carlos Patiño, del llamado Estado Mayor Central, la disidencia al mando de alias Iván Mordisco. La Defensoría denunció que estos hechos han dejado a 6 personas heridas y afectaciones a la población civil que está en medio del fuego cruzado entre los grupos armados. La Defensoría, liderada por Iris Marín, avanza en este momento en verificar la información preliminar sobre la situación, según la cual las afectaciones a personas y bienes civiles, inclusive a niñas y niños en instituciones educativas, provienen no solo de la estructura armada ilegal, sino de acciones de la fuerza pública, según indicaron en un comunicado.
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1: En la madrugada del domingo, la NASA llevó a cabo la misión retorno de 3 astronautas desde la Estación Espacial Internacional hacia la Tierra. Un estadounidense y 2 rusos que estuvieron en el espacio durante 241 días regresaron al planeta Tierra. Se trata de la tripulación de la Expedición 74 a la Estación Espacial Internacional. Los preparativos para su regreso iniciaron el sábado, cuando se realizó una ceremonia de cambio de mando, en la que la astronauta de la NASA, Jessica Myers, de la Expedición 75, recibió la Estación Espacial Internacional de manos de la tripulación que se preparaba para volver. El aterrizaje se dio sobre las 5:27 a.m. hora de Colombia, en Chekasgan, Kazajistán. Desde allí, los astronautas fueron trasladados en helicóptero hasta la ciudad, en donde los esperaban organismos de rescate. Luego de esto, viajarían a Estados Unidos y Rusia, respectivamente. Los 3 astronautas aterrizaron seguros y cumplieron las revisiones médicas de rutina. Ahora, la Estación Espacial Internacional quedará a cargo de otros 7 astronautas, liderados por Jessica Meyer, quien hará la investigación sobre técnicas de fabricación en el espacio, métodos de realidad aumentada e inteligencia artificial, con miras a mejorar el control de la salud de las tripulaciones que viajen a la estación y a explorar la bioimpresión del tejido humano.
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3: Bienvenidos a la información de salud y bienestar. Hoy hablaremos de un aspecto de salud que pocas personas entrenan, pero que es fundamental para mantener una buena calidad de vida: el equilibrio. Generalmente pensamos que hacer ejercicio significa fortalecer los músculos o mejorar la resistencia, pero muy pocas veces nos preocupamos por conservar el equilibrio. Lo cierto es que esta capacidad comienza a disminuir desde los 30 años si no se estimula, y con el paso del tiempo aumenta el riesgo de caídas, lesiones y problemas de movilidad. El equilibrio depende de un trabajo conjunto entre el cerebro, la vista, el oído interno y los músculos. Cuando alguno de estos sistemas pierde coordinación, actividades tan simples como subir escaleras, caminar por una superficie irregular o incluso levantarse rápidamente de una silla puede volverse más difícil. La buena noticia es que entrenar al equilibrio no requiere equipos costosos ni largas jornadas de ejercicio. Acciones sencillas como mantenerse de pie sobre un solo pie durante 20 a 30 segundos, caminar colocando un pie delante del otro en línea recta, practicar yoga, tai chi o realizar ejercicios de coordinación ayudan a fortalecer esta habilidad. Además de prevenir caídas, mejorar el equilibrio favorece las posturas, fortalecen el abdomen y la espalda. aumenta la confianza al caminar y mejora la agilidad en las actividades diarias. Incluso en los jóvenes, trabajar el equilibrio contribuye a un mejor rendimiento deportivo y reduce el riesgo de lesiones. Recuerda que cuidar tu salud no solo significa alimentar bien o hacer ejercicio, también implica mantener todas las capacidades de tu cuerpo en óptimas condiciones. Dedicar apenas 5 minutos al día a ejercicios de equilibrio puede hacer una gran diferencia en tu bienestar presente y futuro.
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1: Bienvenidos a la información de salud y bienestar. Hoy hablaremos de un aspecto de salud que pocas personas entrenan, pero que es fundamental para mantener una buena calidad de vida, el equilibrio. Generalmente pensamos que hacer ejercicio significa fortalecer los músculos o mejorar la resistencia, pero muy pocas veces nos preocupamos por conservar el equilibrio. Lo cierto es que esta capacidad comienza a disminuir.
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1: Bienvenidos a la información de salud y bienestar. Hoy hablaremos de un aspecto de salud que pocas personas entrenan, pero que es fundamental para mantener una buena calidad de vida, el equilibrio. Generalmente pensamos que hacer ejercicio significa fortalecer los músculos o mejorar la resistencia, pero muy pocas veces nos preocupamos por conservar el equilibrio. Lo cierto es que esta capacidad comienza a disminuir desde los 30 años si no se estimula, y con el paso del tiempo aumenta el riesgo de caídas, lesiones y problemas de movilidad. El equilibrio depende de un trabajo conjunto entre el cerebro, la vista, el oído interno y los músculos. Cuando alguno de estos sistemas pierde coordinación, actividades tan simples como subir escaleras, caminar por una superficie irregular o incluso levantarse rápidamente de una silla puede volverse más difícil. La buena noticia es que entrenar al equilibrio no requiere equipos costosos ni largas jornadas de ejercicio. Acciones sencillas como mantenerse de pie sobre un solo pie durante 20 a 30 segundos, caminar colocando un pie delante del otro en línea recta, practicar yoga, tai chi o realizar ejercicios de coordinación ayudan a fortalecer esta habilidad. Además de prevenir caídas, mejorar el equilibrio favorece las posturas, fortalecen el abdomen y la espalda, aumenta la confianza al caminar y mejora la agilidad en las actividades diarias. Incluso en los jóvenes, trabajar el equilibrio contribuye a un mejor rendimiento deportivo y reduce el riesgo de lesiones. Recuerda que cuidar tu salud no solo significa alimentar bien o hacer ejercicio, también implica mantener todas las capacidades de tu cuerpo en óptimas condiciones. Dedicar apenas 5 minutos al día a ejercicios de equilibrio puede hacer una gran diferencia en tu bienestar presente y futuro.
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3: Hola a todos, soy Jenny Ramírez y estas son las noticias de entretenimiento de Sendera Noticias y Decibeles Latam, la única plataforma que monitorea más de 1500 emisoras y 60 canales de televisión. Karol G inició su gira mundial con estreno musical. La cantante colombiana Karol G dio inicio el pasado 24 de julio a su gira Viajando por el Mundo Tropi Tour, con un concierto en el Soldier Field de Chicago, Estados Unidos. La gira, producida por Live Nation, recorrerá Norteamérica, Latinoamérica y Europa. Durante el espectáculo, la artista sorprendió al público con un adelanto de su nueva canción, Matadora, además de interpretar los éxitos de su más reciente álbum, Tropico Queta. J Balvin inaugura Colombia Moda 2026 con un homenaje a la identidad colombiana. Medellín abrió oficialmente la edición número 37 de Colombia Moda con una pasarela encabezada por J Balvin y la marca Vélez. El desfile realizado en el edificio inteligente de EPM presentó la colección Artisan Gun in the City, una propuesta inspirada en la tradición artesanal y la cultura antioqueña. La puesta en escena fusionó cuero, tejidos y diseño contemporáneo para exaltar el concepto de Latin Craft, dando inicio a una semana en la que Medellín se consolida como la capital latinoamérica de la moda y los negocios. Arely Senao lanza En Manos Ajena junto a Grupo Exterminador. La cantante colombiana Arely Senao presentó En Manos Ajena, una colaboración con el Grupo Exterminador de México. En esta se narra una historia de desamor y dignidad. El lanzamiento hace parte de la celebración de sus 30 años de carrera artística, que tendrá su evento principal el próximo 17 de octubre con un concierto en el Movistar Arena de Bogotá. Estas fueron las noticias más destacadas de entretenimiento del momento. Los invitamos a que continúen con toda la programación de su emisora favorita y visite www.decibeles.net para estar enterados de los movimientos de la industria musical.
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1: Cordial saludo a esta hora del día para todos los oyentes. Miércoles 29 de julio del 2026. Vehículos con carga 1168 para un total de 8.493 toneladas. Hortalizas de hoja de la sabana han mostrado un aumento en la oferta, provocando descensos moderados en los precios. Acelga, cilantro, espinaca, lechuga, coliflor han bajado, y a este comportamiento se une el plátano verde, pintón y maduro. La cantidad de plátano hartón que está llegando a la central mayorista ha presionado la oferta, permitiendo que la bolsa de plátano esté desde 35.000 pesos en adelante. Hoy bajaron los precios de auyama, ajo rosado, alcachofa, apio, cebolla cabezona blanca, cebolla larga, el cilantro, la espinaca, la lechuga y el plátano hartón. Tuvieron tendencia al alza acelga, coliflor, limón común y limón Tahití. A la hora de hacer mercado para rendir el presupuesto familiar, hay que tener en cuenta la buena oferta de arroz, de lenteja, de garbanzo, pastas, cuchucos, frutas en general, al igual que las hortalizas, la buena oferta de mazorca, de papa, de plátano hartón, plátano colicero y tomate de mesa. Panorama de oferta y demanda en la Central Mayorista de Bogotá. Informe con Pedro Triviño. Feliz día.
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1: Esta es la hora, esta es la hora.
2: Las 8 y 30 minutos.
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1: Esta es la hora.
2: Las 9 en punto.
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1: Esta es la hora, esta es la hora.
2: Las 9:30.
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1: Esta es la hora. Esta es la hora.
2: Las 10 en punto. 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
2: Que no se caiga el ritmo, pariente. Seguimos con más música movida para todos ustedes. Algo en vivo, algo más en vivo. Échale, compadre. ¡Vámonos, recio!

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0: Noticias. Hola, muy buenas tardes. Bienvenidos a este avance informativo del mediodía. Esto es Sendera Noticias.
1: En Antioquia quedan pocos días para pagar el impuesto vehicular sin recargo.
0: Desde agosto sube hasta el 5,1% el arriendo para 7,4 millones de familias en Colombia.
1: Murió el escritor y periodista Plinio Apuleyo Mendoza.
0: Deslizamiento en Cajamarca mantiene bloqueada la vía a la línea con paso restringido.
2: Gabriela Rueda hizo historia en los Centroamericanos y del Caribe. Ganó todos los títulos de patinaje.
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1: De acuerdo con la información entregada por la Gobernación de Antioquia, el plazo para cancelar el impuesto vehicular sin costos adicionales vencerá el 31 de julio. Este gravamen obligatorio aplica para automóviles particulares, vehículos nuevos, usados y motocicletas con cilindraje superior a 125 centímetros cúbicos.
0: A partir del 1 de agosto del 2026, algunos arrendatarios en Colombia hicieron un ajuste en el valor del canon de arrendamiento. Solo aplica para contratos de vivienda urbana que cumplan 12 meses de la firma o desde el último aumento. El tope máximo autorizado es del 5,1%, equivalente al IPC del 2025. Un arriendo de 1 millón podría subir hasta 51 mil pesos, para un nuevo canon de 1,051,000 pesos. El propietario no está obligado a aplicar el máximo y puede acordar un porcentaje menor. Cerca del 40,8% de los hogares colombianos viven en arriendo o subarriendo, equivalente a más de 7,4 millones de familias. Lo que sí está prohibido es superar el tope del IPC, cobro que puede ser denunciado ante la Superintendencia del Notariado y Registro.
1: El escritor y periodista Plinio Apuleyo Mendoza falleció a los 94 años. Reconocido por su trayectoria en la literatura y el periodismo colombiano, es recordado por su obra Años de Fuga de 1979, así como por ser uno de los hombres más cercanos al Nobel de Literatura Gabriel García Márquez. Nació en Tunja, falleció en un proceso natural, contaba 94 años de edad.
0: La emergencia registrada el sábado 25 de julio en Cajamarca, Tolima, mantiene bloqueado un carril en la vía Panamericana, uno de los corredores más estratégicos del país que conecta el puerto de Buenaventura con Bogotá y por donde transita cerca del 70% de la carga nacional. Los expertos identificaron desprendimiento de material, erosión superficial y filtraciones de agua en un terreno de ceniza volcánica altamente inestable. El movimiento en masa sigue activo con riesgo alto. La gobernación del Tolima informó que el paso continúa habilitado solo por el carril con un sistema de pare y siga. Los conductores deben programar sus desplazamientos y consultar las rutas alternas antes de salir.
2: Gabriela Rueda en los Juegos Centroamericanos y del Caribe Santo Domingo 2026 no fue una medalla más para una deportista acostumbrada a subir a lo más alto del podio. La bogotana de 25 años convirtió esa victoria en un momento histórico para el patinaje colombiano, al conquistar el único gran título que aún faltaba en su extraordinario palmarés y completar un registro que muy pocos atletas tienen, haber ganado absolutamente todo. La colombiana se impuso en la prueba de 15.000 metros eliminación, una competencia en la que compartió protagonismo con su compatriota Colin Castro, quien se quedó con la medalla de plata para sellar un memorable 1-2 de Colombia en Santo Domingo.
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1: Hola, muy buenos días. Bienvenidos al primer avance informativo de Sendera Noticias.
2: Cali se blinda para posesión presidencial.
1: MinCiencias entrega balance de 4 años, 400 investigadores y 47 centros de innovación.
2: Hallados los 4 policías desaparecidos en el Tambo Cauca.
1: Denuncian irregularidades en concurso para elegir director de administración judicial.
3: Nacional, Deportivo Pasto y Deportes Quindío aseguraron su paso a octavos de final de la Copa Colombia.
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2: Con un amplio despliegue de la fuerza pública, restricciones al uso de drones, las autoridades de Cali y el Valle del Cauca activaron un plan especial de seguridad para garantizar el desarrollo de la posesión presidencial de Abelardo de la Espriella, programada para el 7 de agosto. Se instalará un puesto de mando unificado para coordinar las operaciones antes, durante y después del evento.
1: La ministra de Ciencia, Tecnología e Innovación, Ángela Yesenia Olaya, presentó el balance final de su gestión al frente de la cartera. Entre los logros destacó la formación de más de 400 investigadores con doctorado, la creación de 47 centros de innovación en regiones apartadas del país y un aumento del 38% en la inversión pública en ciencia y tecnología frente al cuatrienio anterior. Olaya señaló que el mayor reto que deja sin resolver es la sostenibilidad del financiamiento para la ciencia, dado que el presupuesto del ministerio depende en más del 60% de regalías, fuente que es volátil e inestable para la naturaleza.
2: Los 4 policías reportados como desaparecidos desde el domingo en zona rural del Tambo Cauca fueron encontrados con vida durante un operativo conjunto entre el Ejército Nacional y la Policía Nacional. Los uniformados fueron ubicados en el Cerro Santa Ana y trasladados en helicóptero hasta Popayán, donde recibieron atención médica por presentar signos de agotamiento y deshidratación.
1: El abogado Jorge Luis Petano de Ávila denunció ante la Comisión Interinstitucional de la Rama Judicial y los presidentes de altas cortes presuntas irregularidades en el concurso para conformar la terna de la que saldrá el próximo director ejecutivo de Administración Judicial, entidad encargada de la gestión administrativa y financiera de la rama. El denunciante advierte que el proceso podría estar viciado en una estructura de selección, lo que comprometería la transparencia e idoneidad del funcionario elegido. La comisión interinstitucional deberá pronunciarse sobre los señalamientos antes de avanzar en las etapas definitivas del proceso de selección. El cargo es clave para el funcionamiento de los juzgados y tribunales de todo el país.
3: La gran sorpresa de la jornada en la Copa Colombia la dio el Deportes Quindío, que logró sobreponerse a la derrota sufrida en la ida y se impuso con un gol al último minuto para igualar la serie 3-3. De esta forma se fueron a lanzamiento desde el punto penal frente al cuadro del Deportes Tolima. En esa instancia, el cuadro cuyabro superó 4-2 al equipo Pijao. Otra remontada se vivió en la capital del país, donde el Deportivo Pasto superó 3-0 al Bogotá Fútbol Club para dejar el global 3-1. De otra parte, Atlético Nacional sacó la casta en la fase preliminar de la Copa Colombia y no tuvo inconvenientes para superar a Tigres de Bogotá. El global quedó 4-0.
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1: Les saludamos una vez más desde Sendera Noticias con otro avance informativo.
2: En Caldas, el gobierno aumentó los recursos del plan de alimentación escolar.
1: Acueducto de Bogotá anuncia cortes de agua en varias localidades del 28 al 31 de julio.
2: En Chocó, daños en la economía local y problemas en el sector salud por la falta de estabilidad eléctrica.
1: Un ex capitán de la policía denuncia falso positivo judicial vinculado a bandas en Caldas.
3: Hoy, difícil tarea del Deportivo Independiente Medellín cuando enfrente a Vasco de Gama por la Copa Sudamericana.
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2: El Ministerio de Educación Nacional, a través de la Unidad Administrativa Especial de Alimentación Escolar, Alimentos para Aprender, anunció que el programa de alimentación escolar llegará a 63.000 niñas, niños y jóvenes de Caldas durante el segundo semestre del 2026. La ampliación permitirá vincular a 7.000 estudiantes más y elevar la cobertura del 80 al 90%.
1: El acueducto de Bogotá anunció cortes programados de agua en varias localidades de la capital entre el 28 y 31 de julio del 2026 por trabajos de mantenimiento en redes de distribución. Las interrupciones afectarán distintos barrios en horarios específicos dependiendo del sector. Los usuarios deben almacenar agua con anticipación para cubrir sus necesidades básicas durante las horas de suspensión del servicio. El acueducto recomendó consultar los sectores y horarios exactos en su portal oficial a través de la línea Acuelínea 116. La entidad garantizó el restablecimiento del servicio una vez concluidas las labores programadas en cada zona.
2: Continúan las molestias en Quibdó. Se cumplen 11 días de protestas en Chocó debido a las fallas de energía, altos costos de facturación y la falta de soluciones del gobierno. Los habitantes realizan plantones pacíficos frente a la empresa Dispac para exigir atención urgente por el mal servicio de energía con cortes de más de 12 horas en varios municipios.
1: Un ex capitán de la Policía Nacional condecorado por combatir el crimen organizado en Caldas denunció que fue víctima de un falso positivo judicial orquestado por un fiscal, un abogado y cabecilla de bandas criminales de la región, quienes habrían fabricado pruebas en su contra para sacarlo del servicio. El oficial retirado presentó las evidencias que sustentan su versión y señaló que el proceso derivó del archivo de la investigación en favor de los mismos criminales que él persiguió durante años. Los señalados respondieron a las denuncias en medios de comunicación y niegan las acusaciones. El caso encendió alertas sobre la posible infiltración del crimen organizado en procesos judiciales en departamentos con fuerte presencia de estructuras ilegales.
3: Una exigente misión tendrá hoy Deportivo Independiente Medellín en Brasil, donde buscará un resultado que le permita mantenerse en la competencia de la Copa Sudamericana, en el proceso que acaba de subir el técnico antioqueño Luis Amaranto Perea. La tarea que iniciará a las 5 de la tarde es quedarse con la serie que disputa ante Vasco da Gama, elenco con el que empató hace 8 días 2-2 en el estadio Atanasio Girardot. Avanzar a los octavos de final de la Copa Sudamericana le representaría al cuadro antioqueño una suma de $600.000.
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1: Hola, ¿qué tal? Muy buenos días. Bienvenidos a este avance informativo en Panorama Internacional. Los equipos de emergencia continúan combatiendo un incendio de gran magnitud en el centro de Portugal. El fuego moviliza el mayor operativo de extinción desplegado actualmente en el país.
2: Un incendio de unas 1,000 hectáreas sigue activo en Portugal, a 20 kilómetros de España. Este fuego, que inició el lunes en el municipio de Guarda, involucra el mayor despliegue de extinción en el país con 282 efectivos, 87 vehículos y un medio aéreo. Al menos 7 bomberos han resultado heridos. Portugal enfrenta 39 incendios activos, con alerta máxima en el norte y centro del país. La situación se agrava en paralelo a grandes incendios en España, donde se han movilizado recursos de la Unión Europea para combatir la crisis. La actual ola de calor eleva el riesgo de incendio en diversos distritos.
1: Las autoridades sanitarias de Uganda anunciaron un importante avance en la lucha contra la ébola. La decisión marca el cierre oficial del más reciente brote registrado en el país.
2: Uganda se declara libre de ébola, tras verse afectada por el brote declarado en la República Democrática del Congo. El gobierno ugandés anunció oficialmente que el país ha superado el brote de ébola después de 42 días sin nuevos contagios, concluyendo un periodo de monitoreo tras el alta del último paciente el 16 de junio. A pesar de esto, el último enfermo, un ciudadano congoleño, fue dado de alta el 16 de julio. Uganda registró un total de 20 casos, incluidos 15 importados desde la República Democrática del Congo, y 2 muertes. La epidemia se originó a partir de un caso documentado, y se considera un riesgo bajo a nivel global, aunque sigue siendo alto en África subsahariana.
1: Nuevas declaraciones del presidente estadounidense vuelven a centrar la atención en las tensiones de Oriente Medio. El pronunciamiento surge tras recientes afirmaciones del primer ministro israelí.
2: El presidente de Estados Unidos, Donald Trump, expresó su preferencia porque el primer ministro israelí, Benjamín Netanyahu, no hiciera público que Irán está reforzando un búnker nuclear en la montaña del Pico. A pesar de esta preferencia, Trump aseguró que la revelación no representaba un problema significativo. Además, agregó que Netanyahu desea que Estados Unidos permanezca en conflicto con Irán, lo que añade una capa de complejidad a las dinámicas entre ambas naciones involucradas en la geopolítica del Medio Oriente.
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1: Egan Bernal, el mejor colombiano en el ranking de la UCI. La Unión Ciclista Internacional UCI ha actualizado su ranking mundial donde se clasifica a todos los ciclistas y en esta oportunidad se realiza con base en los resultados del Tour de Francia, motivo por el que claramente el esloveno Tadej Pogačar se mantuvo en lo más alto de la clasificación. Segundo lugar para el pedalista Remco Evenepoel. De los pedalistas nacionales, el de la mejor clasificación es Egan Bernal, que después de haber ocupado el puesto 20 en la clasificación del Tour, ascendió dos puestos en el ranking UCI, entrando en el top 30 con 1.993.3 en el puesto 29. Le sigue el colombiano Harold Tejada en el puesto 70. Los otros colombianos que corrieron este Tour fueron Sergio Higuita, Fernando Gaviria y Einer Rubio, quienes en el ranking quedaron ubicados en las casillas 155, 240 y 343 respectivamente. Italia presentó a su nuevo cuerpo técnico para tratar de llegar al Mundial después de 16 años. El presidente de la Federación Italiana de Fútbol anunció el martes el regreso de Roberto Mancini como seleccionador y la llegada de Claudio Ranieri como director técnico, dos nombramientos con los que espera poner fin a la crisis que atraviesa la selección azzurra, que estuvo fuera de los últimos tres mundiales. El sucesor de Gattuso en el banquillo de Italia será Roberto Mancini, quien llevó a la azzurra a conquistar la Eurocopa en el 2021. Aquel título fue un oasis en medio del desierto que ha supuesto para la tetracampeona mundial haberse quedado fuera de tres ediciones consecutivas del máximo torneo de selecciones. Se quedó por fuera en Rusia 2018, Qatar 2022 y Norteamérica 2026.
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6: Hola a todos, soy Jenny Ramírez y esta es la noticia musical del momento en Sendera Noticias y Decibeles Latam, la única plataforma que monitorea más de 1500 emisoras y 60 canales de televisión en Colombia. Kany García se tatuó el nombre de Juanpis y lanzó un reto para Bogotá. La cantautora sorprendió durante su participación en The Juanpis Live Show al tatuarse el nombre de Juanpis González. Mientras, el personaje interpretado por Alejandro Riaño hizo lo mismo con el del artista. El momento ocurrió durante la grabación del programa en Bogotá y terminó con una promesa. Si logra llenar el estadio Nemesio Camacho El Campín, Kany se tatuará la palabra Bogotá. Evidentemente, este compromiso generó una reacción eufórica en el público. Esta fue la noticia musical más relevante de la mañana. Los dejamos con toda la programación de su emisora favorita.
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1: El número de líderes sociales y defensores de derechos humanos asesinados en lo que va de este año en Colombia ascendió a 85, después del homicidio del líder comunal Arnovio Pérez, ocurrido en Pereira, capital del departamento de Risaralda, informó el Instituto de Estudios para el Desarrollo y la Paz, Indepaz. Pérez era presidente de la Junta de Acción Comunal del barrio CEA en la comuna Río Otún de Pereira, reconocido por impulsar diferentes iniciativas en beneficio de los habitantes del sector y además militaba en el partido de la U. La organización recordó que la Defensoría del Pueblo advirtió sobre la persistencia de un escenario de riesgo en ese municipio mediante una alerta temprana en el 2020 y un informe de seguimiento en el 2022, en los que alertó sobre el fortalecimiento de grupos armados y redes delincuenciales que ejercen control territorial en la zona. La Defensoría también señaló que persisten el reclutamiento y utilización de menores de edad, las restricciones a la movilidad y el incremento de la violencia en la zona, por lo que insistió en reforzar las acciones institucionales de prevención y protección. Según Indepaz, entre los grupos armados y organizaciones criminales que tienen presencia en el área figuran el Ejército Gaitanista de Colombia, también conocido como Clan del Golfo, además de las bandas denominadas La Cordillera, La Oficina y Los Rolos.
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1: Hola a todos, soy Jenny Ramírez y estas son las tres noticias de entretenimiento del momento en Sendera Noticias y Decibeles Latam, la única plataforma que monitorea más de 1.500 emisoras y 60 canales de televisión en Colombia. Jared Leto es acusado de violencia sexual en documental de la BBC. Cuatro mujeres acusaron al actor y músico Jared Leto por presunta violencia sexual en el documental Jared Leto, el oscuro secreto de Hollywood, que la BBC estrenará este 29 de julio. Los testimonios describen hechos ocurridos entre el 2002 y el 2016, cuando las denunciantes eran menores o jóvenes. La cadena asegura haber verificado mensajes, fotografías y relatos de personas cercanas al caso. Hasta el momento, el líder de 30 Seconds to Mars no ha respondido públicamente a las acusaciones. Shakira y Antonio de la Rúa despiertan rumores de reconciliación. Shakira volvió a hacer noticia tras aparecer junto a su expareja Antonio de la Rúa en una fotografía tomada en Miches, República Dominicana, y compartida en redes sociales. La imagen publicada por el empresario George Schneider muestra a ambos junto a Tonino Mebarak, hermano del artista. El reencuentro ocurre semanas después de finalizar la gira Las Mujeres Ya No Lloran y reavivó rumores sobre un posible acercamiento, aunque ninguno ha hecho declaraciones oficiales. Finalizamos esta tanda de noticias de entretenimiento con música. Todo lo fue de Lenín Ramírez lidera el Colombia Hits de esta semana. Todo lo fue de Lenín Ramírez ocupa el primer lugar de Colombia Hits, el ranking que combina reproducciones de plataformas digitales y rotación en radio para medir las canciones más escuchadas del país. En la actualización de esta semana, el tema superó a La María de Luis Terlaboz y a Dicha Bache, el éxito de reparto cubano de Isa C junto a DJ Honda. La clasificación ofrece una visión más precisa de las preferencias musicales de los colombianos. Estas fueron las noticias musicales destacadas del momento. Los invitamos a que continúen con toda la programación de su emisora favorita.
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1: Bienvenidos a la información de salud y bienestar. Después de un día lleno de trabajo, estudio, preocupaciones y actividades, muchas personas creen que dormir, el cerebro, simplemente se apaga. Sin embargo, ocurre exactamente lo contrario. Mientras descansas, tu cerebro inicia uno de los procesos más importantes para mantener una buena salud, una verdadera jornada de limpieza. Durante las etapas más profundas del sueño, entra el funcionamiento de un sistema conocido como el sistema linfático. Su misión es eliminar sustancias de desechos que se acumulan durante el día como resultado de la actividad normal de sus neuronas. Imagina que tu cerebro fuera una gran ciudad. Durante el día se produce mucho movimiento y también residuos. En la noche llegan los equipos de limpieza para dejar todo en orden antes de comenzar una nueva jornada. Eso mismo sucede dentro de nuestra cabeza mientras dormimos. Cuando dormimos pocas horas o tenemos un descanso de mala calidad, ese proceso no se realiza de forma eficiente. Como consecuencia, podemos sentir dificultad para concentrarnos, olvidos frecuentes y irritabilidad, falta de energía e incluso cambios en el estado de ánimo. Dormir bien fortalece el sistema inmunológico y ayuda a controlar la presión arterial, favorece la memoria y contribuye a mantener un peso saludable.

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1: La Alcaldía de Bogotá está ofreciendo cursos gratuitos sobre inteligencia artificial y anunció el lanzamiento de Inteligencia Artificial Sin Límites, programa de formación gratuito en inteligencia artificial generativa para ofrecer a la ciudadanía, estudiantes y emprendedores mayores de 18 años, habilidades digitales de alta demanda. El programa llevará a los participantes de la curiosidad a la acción, de entender qué es la inteligencia artificial, a construir soluciones reales con ella. A través de 8 módulos prácticos, gratuitos y en español, los participantes obtendrán una visión completa del arte de lo posible de la inteligencia artificial, trabajando con herramientas reales. Cada módulo está diseñado con un enfoque práctico e inmediatamente aplicable, alineado con las competencias más demandadas por la industria. Los interesados en aprender de inteligencia artificial y nube podrán ingresar a bogota.awsentrena.com. Si le llama la atención en hacer parte de los 90.000 cupos que ofrece la Alcaldía de Bogotá, para estos cursos de inteligencia artificial, lo podrá hacer hasta el viernes 7 de agosto.
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3: Hola a todos, soy Jenny Ramírez y esta es la noticia musical del momento en Sendera Noticias y Decibeles Latam, la única plataforma que monitorea más de 1.500 emisoras y 60 canales de televisión en Colombia. Kany García se tatuó el nombre de Juanpis y lanzó un reto para Bogotá. La cantautora puertorriqueña Kany García sorprendió durante su participación en The Juanpis Light Show al tatuarse el nombre de Juanpis González, mientras el personaje interpretado por Alejandro Riaño hizo lo mismo con el del artista. El momento ocurrió durante la grabación del programa en Bogotá y terminó con una promesa: si logra llenar el estadio Nemesio Camacho El Campín, Kany se tatuará la palabra Bogotá. Evidentemente, este compromiso generó una reacción eufórica en el público. Esta fue la noticia musical más relevante.

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0: Hoy es miércoles 29 de julio del 2026 y sean bienvenidos al clip informativo CNC Noticias Valledupar, donde les traemos la información más relevante ocurrida en la ciudad, el departamento del Cesar y la región.
1: Una empleada de Supergiros del barrio Don Alberto de Valledupar resultó gravemente herida tras recibir 3 disparos a manos de un hombre que fue agredido e incinerado su motocicleta por la comunidad. Las autoridades investigan si el ataque fue una venganza, ya que el agresor es hermano de delincuente abatido en ese mismo local el pasado mes de junio. Ancízar José Sánchez Jiménez, un joven oriundo de San Juan del Cesar, falleció trágicamente tras sufrir un grave accidente en su motocicleta a la altura de Cerro Partido en la vía que conecta a Curumaní con Pailitas. La audiencia en la que se definirá si el cantante vallenato Churo Díaz será enviado a prisión por un presunto delito sexual ocurrido en el año 2015 fue reprogramada para el próximo 6 de agosto. Mientras tanto, su defensa insiste en su inocencia, argumentando manipulación de testigos e intereses económicos tras una maratónica jornada de presentación de pruebas.
2: Hoy es el día que no están los empleados trabajando. Entonces, ¿qué pasa? ¿Trabajan un día sí, otro día no? Eso es por rato para darle contentillo a uno. ¿Qué es lo que está pasando entonces? ¿Ah?
0: Lo que debía ser una mejora comunitaria se ha convertido en una pesadilla, debido a la falta de planificación en los trabajos viales del barrio La Guajira. Sus habitantes enfrentan constante insalubridad y alarmantes pérdidas financieras.
3: Una obra que no fue socializada. Llegaron con sus maquinarias, enmigajaron el pavimento de la cuarta. Hasta el día de hoy no han llegado a socializar la obra. Es lo primero que debieron haber hecho.
1: El Hospital Rosario Pumarejo de López será sede este viernes 31 de julio de la tercera Feria de Lactancia Materna en Valledupar, un espacio dedicado a promover la salud, el cuidado y el bienestar materno-infantil,
4: donde realizamos acciones en fortalecimiento y en pro de la lactancia materna, sabiendo pues que este es el principal alimento que deben recibir nuestros niños hasta los 6 meses de vida de manera exclusiva y de los 6 meses en adelante de manera complementaria.
5: General Freddy Padilla de León, comandante general de las Fuerzas Militares, conocía lo que estaba pasando, conocía que estábamos asesinando gente inocente.
1: En la audiencia de la JEP en Valledupar, donde 25 militares asumen su responsabilidad por 604 ejecuciones extrajudiciales en el Caribe, el teniente coronel retirado Luis Fernando Borja pidió perdón y salpicó a la cúpula militar al afirmar que los altos mandos sabían perfectamente que estaban asesinando a inocentes.
5: Mi general Mario Montoya Uribe, comandante del ejército, conocía y sabía que estábamos asesinando personas inocentes para mostrarlos como resultado operacional.
1: El empresario Luis Alejandro López Araújo no aceptó los cargos por presunta explotación sexual con menor de 18 años tras su captura en la capital del Cesar. El juzgado programó para este viernes 31 de julio a las 2 de la tarde la audiencia en la que se definirá si es enviado a prisión.
0: La Fuerza Aeroespacial Colombiana iniciará en los próximos días una jornada presencial de incorporación dirigida a todos aquellos jóvenes cesarenses que deseen definir su situación militar.
6: Este jueves y este viernes 30 y 31 de julio a partir de las 6 de la mañana estaremos en la Biblioteca Rafael Carrillo Luques para hacer nuestra jornada de incorporación con exámenes médicos totalmente gratuitos para conformar lo que será el último contingente del año 2026. Esto, recordar que es para los jóvenes varones entre 18 y 23 años de edad que no hayan definido situación militar y quieran prestar el servicio militar en la Fuerza Aeroespacial Colombiana.
7: La llave así es cerrada y así es abierta.
8: No hay.
7: No hay agua.
1: Habitantes del corregimiento de Minguillo, jurisdicción de La Paz, Cesar, denuncian una grave crisis de servicios públicos tras llevar más de 4 meses sin acueducto y con constantes fallas eléctricas. Además, afirman que el alcalde Wilson Rincón está incumpliendo una tutela que lo obliga a abastecerlos provisionalmente con carro tanques. El Consejo Directivo dio luz verde al balance semestral de Corpocesar, destacando los avances en la protección ambiental del departamento.
8: Sumamos la mitad de nuestras metas físicas y con un cumplimiento del 80% también en metas financieras, lo que nos da recursos comprometidos para garantizar el resto de actividades del año en curso.
9: Aquí estamos en Bosconia, rodeando a los comerciantes de este municipio y por supuesto a toda la comunidad, junto al alcalde, a UNDECO, a la Policía Nacional, al Ejército, Gaula de la Policía y Gaula del Ejército, abriendo aquí los negocios de los comerciantes, con el objeto que, con base en una reunión que acabamos de terminar, es una lucha frontal contra la extorsión que se está presentando en este municipio. Unido la institucionalidad, rodeamos a los comerciantes.

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1: Esta es la hora. Esta es la hora.
2: Las 3 en punto.
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